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Está tocando DJ Sherry, DJ invitado en las

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Como culo de pingüino, emota en la mega.

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significado de los clásicos del género urbano se refiere a los temazos y artistas más representativos e influyentes en los inicios del reggaetón. Recordemos que a principios de los 90 los boricuas hicieron la cuna y después de eso, en el nuevo milenio, ya tenían clara la idea para llegar a todo el mundo con sus diferentes sonidos. Acá se culturizan con DJ Pito. ¡Ave!

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2: 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Este es el remix oficial. 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

0: nombre de esta canción a casa de Miki La Senza junto a Andy Rivera. ¿Qué tal? ¿Qué les pareció? Muy, pero muy buenos días. Soy Lisa Jiménez acompañándolos en este lunes festivo sabroso, tempranito. Bueno, temprano para hacer un lunes festivo, sí, la verdad. Pero bueno, acá estamos muy contentos. 301-771-4071 para que programen sus canciones. Yo soy Lisa Jiménez en la mega.
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0: ¿Fue gol o no fue gol de Davinson Sánchez? A ver, iniciamos semana, pero todavía seguimos indignados, o bueno, al menos yo todavía sigo muy indignada con ese partido del sábado. Por ahora, escuchar buena música en La Mega. Ojo, fue eso, Luisa Jiménez al mando de La Mega.
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Ya pa' que de Farruko al lado de Gracie. Ya son las 11 de la mañana, 4 minutos. Lunes festivo, disfrutando de toda esta música en la mega. Yo soy Luisa Jiménez, los acompaño a ver al lado de John Alex Castaño con lo más reciente. Se llama Mi Tío en la Mega.

Colombia todavía no entendemos por qué siempre nos roban en los mundiales. No, es que todavía sigo indignada. Mientras tanto, vean, les tengo una canción de Cosculluela para los fans de Cosculluela que se reporten.

ya es hora de ir buscando como almuerzo o apenas están buscando qué desayunar en este lunes festivo. 301-771-4071. Soy Luisa Jiménez acompañándolos en La Mega.

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0: buen clásico de Joel y Randy a esta hora. Si ustedes van bajando rumbo a Cartago, me pueden traer un almuercito, por favor. Luisa Jiménez al mando de La Mega. Pausita, pero ya regreso.
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12 del mediodía en punto. Ustedes ya están almorzando porque yo tengo un hambre impresionante, pero todavía estoy como indignada con el partido del sábado. Uy, no. Mientras tanto, escuchemos buena música en La Mega. Yo los acompaño en este día. Soy Luisa Jiménez.

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0: Sexo Seguro es el nombre de esta canción en el año 2009. Wisin y Yandel, que todavía siguen sin decepcionarnos. Nos encantan todos estos clásicos que suenan mejor aquí, en La Mega.
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almas, ¿cómo están? ¿Cómo la van pasando en este lunes festivo? Soy Luisa Jiménez acompañándolos en este ratico en La Mega. Para los que se van uniendo, bienvenidos. Abrimos esta hora de música con Miki La Senza y Andy Rivera, lo último que han sacado. Y también tenemos a Bless. ¿Qué lío, Bless? A ver, ya salió de ese lío legal en el que estaba. A ver, 301-771-4071, Luisa Jiménez en La Mega.

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2: Moda mundial, y les cuento que acaba de empatar Brasil con Japón 1-1, partido decisivo para el mundial. El que gane clasifica, Dios mío, eso está apretado, empate de Brasil y Japón.

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Twister la voz, ya son las 1:38 PM. Les voy relatando todavía el partido decisivo de Brasil y Japón. Van todavía 1-1 empate. Partido decisivo del Mundial en la Mega.

0: 1-1 el partido Brasil-Japón. Todavía falta el tiempo de reposición. Ya viene Dayana González para contarles el resultado de ese partido tan decisivo. Yo soy Luisa Jiménez, feliz, encantada de acompañarlos en este lunes festivo. Chao, chao.
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Ryan está cada vez como más bonito, ¿no? Lo vemos muchas mujeres como quizás siguiéndole los pasos a Maluma, a J Balvin. Bueno, con J Balvin hizo una bonita amistad, pero también estuvo compartiendo con Maluma en la Semana de la Moda. Eso estuvo muy chévere por allá en Milán. Ahí la dio toda. Ahí les tiro el dato. Si quieren ver las fotos, vayan a través de nuestro Instagram, @lamegapereira. ¿Cómo van? Feliz tarde. Me encanta estar con ustedes en este lunes festivo de pereza, ¿cierto? No quieren trabajar mañana, no quieren hacer absolutamente nada, sino descansar. Ah, muchos están en vacaciones. Qué rico para todos los que están ahí relajados, que haciendo planes, que con los amigos, que con la familia. Repórtense 301-771-4071.

ay, ay, ay, ay, con esa canción me dan ganas de una cerveza bien fría. Como culo de pingüino, emota en la mega.

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1: Ahí le tengo el remix, fue mi amor.

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1: Mr. Plata dijo que Maluma le puso como ese toquecito mágico que le hacía falta a esta canción. ¿Están ustedes de acuerdo? Cuenten. A través de nuestro Mega WhatsApp 301-771-4071, Dayana González sigue al mando de la Mega. Repórtense en este lunes festivo. ¿Qué están haciendo? 301-771-4071. Hola.

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saludar, a ver, por acá, ¿quién tengo? Está Luna Restrepo, un abrazo para ti. También está por acá Cristian Loaiza, un abracito. Luis Osvaldo Restrepo, Jason Díaz, está también Osmar Gutiérrez, un abrazo para Paula Michelle Muñoz, que también se está reportando a través de nuestro mega WhatsApp. ¿Ustedes en qué plan están en este puente? A ver, yo creo que muchos están de perecita. Qué rico hacer pereza. Los que están en vacaciones, envidia. Yo ya casi me les voy de vacaciones y los voy a abandonar un tiempo. Sí, sí, sí. Síganse reportando a través de nuestro mega WhatsApp 301-771-4071.

0: sigan ahí, obviamente, mandando sus mensajes, sus notas de voz. Cuenten cómo va esta tarde del lunes festivo. Yo sigo acá al mando de La Mega. Descarguen la app de RCN Radio en su celular. Ya vuelvo.
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colaboración que a Shakira le encantaría hacer. Dice que es como su sueño. ¿Cómo sería ese junte? Sonarían bastante bien, además de que son divinas como mujeres talentosísimas, y sería la canción del año, sin duda. ¿Cómo van? Los saludo a través de nuestro mega WhatsApp 301-771-4071. Muchos de ustedes están ahí reportando. Un abrazo para los que me acompañan a trabajar, los que están trabajando, también los que están

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Fernandito dijo por ahí que todo lo que se estaba diciendo de él no era cierto. Adicional a eso, ya es papá. Se le ha visto mucho en redes sociales, bastante amoroso con su bebé. Qué lindo, ¿cierto? No lo habíamos visto como ese lado tierno al Bless, pero le luce harto. 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Recuerden que ese es el pasaporte para ir a los eventos que quedan en este 2026 con nosotros, con La Mega.

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concierto de los BTS en Bogotá. Eso va a estar brutal, ¿cierto? Arroba la Mega Pereira. Vayan a través de nuestra cuenta en Instagram y entérense de todo lo que está pasando con los artistas que hacen parte de la Mega.

0: estar con ustedes. Ya viene David Q a seguir en este lunes festivo. Cuídense mucho. Ya saben que a las 7 de la noche el cartel. Un abrazo y sigan ahí conectados con La Mega. Chao, chao.
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la W Sound de Chris R. Prácticamente. Y bye, mi amor, nos pillamos. Pico y Chao sonando en la mega. Y aquí llega el mini Ryan Castro y Capo. El lunes festivo. Un día relax aquí en la mega.

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1: La muñequita de Mr. Plata y Maluma, canción que, bueno, crea muchas opiniones, polémica un poco, sí, pero como que cuando Maluma dice no la bese, no la bese, a nadie le molesta. Es que Maluma, hermano, hay algo que ese hombre no haga bien. Soy David Quintero.

0: Continuamos esta hora de música en La Mega. Soy David Quintero, David Cuba, acompañándolos. Ya regresamos con más música que pueden programar a través del 301-771-4071 aquí en La Mega, en este lunes festivo relax.
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0: colombiana, con el Europaisa, con el Marinista. La renta ya búlgara al tierno.
1: Nadie le mete así de rico como le metemos en La Mega. Eran Emil Rousseff, Juliana la colombiana y Juan Duque sonando con Así de Rico, el remix, que suena muy sabroso. A un muchacho anda en el mundial, por allá los vi, están pasando sabroso. Llega Gracie con Farruko y Steve Aoki, ya pa' qué.

Cuba acompañándolos en este lunes festivo relax. La mejor música siempre en la mega. Por eso traigo el himno de moda. Maisac, Feid y Maluma. Te entiendo, Remix. Es que, hermano, sí. Uno, si fuera el ex de uno, se extrañaría. ¿Entendieron? No, pues escuche que Maisac, Feid y Maluma les explica.

entero David Cuba y estaba Bless con Qué Lío, y llega Alvarito Díaz con su mashup, que aparte hay un rumor hace muchos meses, diría que años, de un álbum colaborativo entre Fate y Álvaro Díaz. Yo necesito que eso suceda, muchachos, pónganse la pila.

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0: salto cuántico y viajar en el tiempo. Este es un clásico retro en la Mega.
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0: lunes sabrosito, lunes festivo además. Y mañana pagan. Mi motivación de la semana, corta y pagan. Ya vengo con más música.
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directamente desde Asia, desde Corea del Sur. Ahí estaba BTS con Swim. Y vamos a hacer un cambio de frente en el globo terráqueo. Vámonos para el Caribe. Llega Magic Juan, la música nuestra. Move Jabari sonando aquí en la.

Porque Sí anunció junto a Karina García Oficial con doble L al final su pareja, que tendrán retoño, el hijo del trap. Si creciera la cabeza del trap, él es el hijo. No, yo creería que sí. Llega Dichábate, súbele todo el volumen a la mega.

Ay, chévere. Yo creo que eso sigue siendo viral. El bailecito es muy sabroso y cuando suena en discoteca todos lo bailan. Es Aria Vega y Ren Castro, el chévere remix. Pero aquí llega, por esa vía de la champetica, de lo costeño, Luister, la voz con la María. Súbele todo el

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0: Familia, me encantó acompañarlos en este lunes festivo relax aquí en La Mega. Soy David Quintero, David Q, acompañándolos. Ya llega el cartel de La Mega. Nos vemos mañana desde las 5 de la mañana en la previa del Mañanero y a las 6 el Mañanero a full. Chao.
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6: 6:59 en la Mega.
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Amigos, buenas noches. Es el cartel paranormal de la Mega a esta hora. Iniciando nuestro lunes 29 de junio. Soy el DJ Pulurego el Pulpo y los voy a estar acompañando durante estas siguientes 5 horas por el camino paranormal, con historias, con invitados. Y vamos a iniciar esta primera hora de Cartel Paranormal recordando una de las buenas entrevistas y una entrevista un poco fuerte que le hizo nuestro amigo Dani y nuestro amigo Robles a Josué, este mexicano que hizo un pacto con el demonio. ¿Qué pasó? ¿Por qué lo hizo? ¿Cómo lo hizo? ¿Pudo liberarse? ¿No se pudo liberar? Es el arranque en esta primera hora. Ya en la segunda hora, vamos a tener conexión con TikTok para que ustedes puedan compartir sus historias, puedan iniciar esta semana con el cartel paranormal de la Mega. Amigos, bienvenidos. Inicia el cartel paranormal en este especial, hoy lunes festivo.